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0: Gracias.
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1: Esta es la hora en Radio Nexo.
2: 21 horas, 30 minutos.
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1: 21 horas, 59 minutos.
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1: 22 horas, 30 minutos.
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1: 22 horas, 58 minutos.
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0: Aquí está la hora en Radio Nexo.
1: 23 horas, 30 minutos.
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0: Esta es la hora en Radio Nexo.
1: 23 horas, 58 minutos.
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1: 0:59. 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

0: Esta es la hora en Radio Nexo.
1: Es la 1:00 a.m, 29 minutos.
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1: Es la 1 de la mañana, 59 minutos.

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1: 2:59 Radio Nexo.
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0: Aquí está la hora en Radio Nexo.
1: 3:29
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0: Esta es la hora en Radio Nexo.
1: 3 de la mañana, 59 minutos.

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0: Es la hora. 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
1: 4:30 a.m.
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1: 4 de la mañana, 58 minutos.
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1: 5:31 a.m.
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0: Aquí está la hora en Radio Nexo.
1: 6:28 PM.
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1: 7:01. 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
1: 7:28.
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2: 7:59.

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1: 8:31.
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1: 8:58.
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1: 9:29.
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0: 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Un operativo desarrollado por personal del OS-7 de Carabineros de Valparaíso terminó con dos personas detenidas en la comuna de Quintero en el marco de una investigación por presunto tráfico de drogas. Las diligencias fueron realizadas a partir de una orden de investigar emanada de la Fiscalía Local de Quintero y con autorización judicial, los funcionarios ingresaron a un inmueble que estaba siendo investigado. Durante el procedimiento se encontraron distintas dosis de clorhidrato de cocaína y marihuana, además de dinero en efectivo y otros elementos que estarían vinculados a la actividad ilícita. En el domicilio fueron ubicados dos hombres, ambos de 33 años, quienes fueron detenidos y quedaron a disposición del Ministerio Público. Durante esta jornada, los imputados pasarán a control de detención para determinar las medidas que correspondan en el marco de la investigación. Un control carretero realizado por carabineros permitió detectar un importante cargamento de cigarrillos de contrabando que era trasladado en un bus interprovincial por la Ruta 5 Norte en la comuna de Nogales. El procedimiento estuvo a cargo de funcionarios de la Tenencia Carreteras Hijuelas, quienes fiscalizaron un vehículo que se desplazaba desde Calama con destino a Santiago. Durante la inspección de los maleteros, los efectivos encontraron 6 maletas que contenían una gran cantidad de cigarrillos. Al revisar la documentación de los pasajeros, se estableció que el equipaje estaba asociado a 2 hombres de 23 y 34 años. En total fueron incautadas 6.400 cajetillas de cigarrillos, mientras que ambos sujetos fueron detenidos por su presunta responsabilidad en el delito de contrabando. Uno de los detenidos, de nacionalidad extranjera, se encontraba en situación irregular en el país. Los dos imputados quedaron a disposición del Ministerio Público y pasarán a control de detención. Es todo de noticias, muchas gracias. Fue el departamento de prensa del Grupo Libra para quedar informados en Radio Nexo. 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

0: Amigos y amigas de la sintonía, tengan todos ustedes un atento y cordial saludo. Como todos los días, siempre acompañándolo en su sitio de trabajo, en sus hogares, siempre con una voz de aliento, siempre querer tirar para arriba a aquella persona que se siente ofuscada, que se sienta amargada, que solamente ve una nube negra en su mente. Déjeme decirle, hermanito del alma, que la mente es poderosa y la mente de usted tiene que cultivarla en positivo, ya que muchas personas se terminan ellos de enterrar a ellos mismos se tiran para abajo. La mente es tan poderosa que si usted se concentra solamente en pensamientos negativos, de lo mismo atraerá en lo físico, solamente acontecimientos negativos, deudas, fracasos, desilusiones, tristeza, amargura. Por eso yo siempre lo he recalcado en este día sábado, que uno tiene que caminar por el camino del amor, porque ahí va a encontrar seguridad, satisfacción, felicidad. Pero si usted camina por el camino del miedo, como lo dije el otro día, siempre va a haber inseguridad, intranquilidad, tristeza, amargura. Por eso, en este día sábado, también los queremos acompañar, donde quiera que usted esté, hermanito del alma, un saludo para toda la quinta región, y yo, el hermanito Láscar, lo invito todos los días a una consulta personal en nuestro único centro consultoría en esta hermosa ciudad de Quillota, atendiendo a toda la quinta región, Freire 209. 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Si ve que la línea está ocupada o si ve que no se la ha contestado, porque nosotros atendemos consultas personales todos los días, no, ármese de paciencia y vuelva a marcar. El que persevera alcanza en esta vida, hermanito, hermanita que me está escuchando. Como les decía, un saludo muy cordial para toda la quinta región, para toda mi gente de Limache, Limache Nuevo, Limache Viejo, Limachito, para la gente de Villa Alemana, para todos los auditores que nos escuchan diariamente en Olmué, en Quilpué, en Viña, en Valparaíso, a toda mi gente de Casablanca, a todas las personas que nos escuchan diariamente y que nos mandan WhatsApp. Porque, ojo, el 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quiere dilucidarlo, quiere una respuesta a ese sueño, lo puede hacer al más 56-332-35-1307. También nos puede preguntar por WhatsApp: sabe, hermanito Láscar, quiero mi carta astral, ¿qué me puede decir de mi vida? Mi fecha de nacimiento es tanto, y listo. 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El otro teléfono, ya lamentable, estaba muy viejito ya el celular, así que próximamente estaremos dando otro número para que usted se pueda comunicar, porque muchas personas que han llegado a la consulta me han dicho: manito, me cansé de llamar al celular, suena apagado. Sí, lamentablemente ya era muy antiguo ese teléfono, lo tuvimos por mucho tiempo. 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Como Carmen de Limache, que nos mandó un WhatsApp a nuestro teléfono fijo, al 332-35-1307, Carmen dice: Hermanito Lascar, lo escucho todos los días, me da mucho ánimo cuando escucho su programa. A veces me encuentro afligida, pero cuando escucho sus palabras, como que se me devuelve el alma al cuerpo y digo que soy tonta. ¿Por qué pienso tan negativamente si puedo encontrar una solución a mis problemas? Querida Carmen, nos dice que se soñó que ella estaba saltando en trampolín y dice: hermanito, me sentía como una niña de 10 años. Yo ya tengo 45 años y eso me llamó la atención. ¿Por qué disfrutaba tanto saltando en un trampolín? ¿Qué significa este sueño? Me despido atentamente de ustedes como Carmen de Limache. Nuestra querida amiga Carmen de Limache, déjeme decirle que es un sueño de buen augurio soñar que usted está jugando y saltando en un trampolín. Si estamos subidos sobre un trampolín o si lo vemos, quiere decir que próximamente recibiremos una ayuda inesperada que solucionará nuestros problemas económicos. Seguramente, Carmen, a través de la fecha de nacimiento que usted me escribió, ha venido un bajón en lo económico, como muchas personas, hermanita, en estos tiempos, querida Carmen. Y usted soñó con trampolín. Y mire lo que le dice el libro Sabiduría de 1869, que este libro que tengo yo es un libro pero antiquísimo, y lo han tenido grandes personas elevadas, como la famosa Connie Méndez de Venezuela. La metafísica Connie Méndez se lo pasó a don Guillermo Serrano. Don Guillermo Serrano se lo pasó al hijo y el hijo me lo regaló a mí, y yo hace muchos años que tengo este libro de la sabiduría. A nuestra querida amiga Carmen, que se soñó saltando en un trampolín, es un sueño de buen augurio porque está pasando por problemas económicos, ha venido un bajón total, pero el sueño le está diciendo que se le va a arreglar la situación económica. Si estamos subidos sobre un trampolín o si lo vemos, quiere decir que próximamente recibiremos una ayuda inesperada que solucionará nuestros problemas económicos. 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Usted no me lo escribió en el WhatsApp, pero sí a través de su fecha de nacimiento visualicé que tenía muchos problemas con un hijo que se está yendo por mal camino. 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Nuestra querida amiga Carmen de Limache, te respondió Lascar, de Rincón Naturista de La Hoja Verde.
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0: Otro WhatsApp que nos llegó desde Casablanca. Un saludo muy cordial para toda la gente de Casablanca. Se hace llamar Carlos. En este día sábado le respondo a Carlitos, que dice que se soñó con varias tortugas y era muy hermosa. Había unas grandes, pequeñas, medianas, pero le llamó la atención los colores de estas tortugas. ¿Qué significa este sueño? Hermanito Lascar, agradecido, me despido como Carlos de Casablanca. Es más largo el WhatsApp, pero yo lo voy reduciendo porque el tiempo es rápido en radio. Ya nuestro querido amigo Carlos de Casablanca, que soñó con varias tortugas, mire lo que le dice el libro La Sabiduría de 1869. Si tenemos un juicio pendiente, la presencia de este animal puede anunciar su rápida y favorable resolución. Si no, debemos entender que los temas que más nos preocupan se irán solucionando. O sea, querido hermanito Carlos, lo que le está diciendo la respuesta de la revelación de los sueños es que usted debe estar atareado con varios problemas, quizás económicos, sentimental, espiritual y en su salud también. Y el libro Los Sueños le dice que puede haber un juicio de por medio. Dice, si tenemos un juicio pendiente, la presencia de este animal puede anunciar su rápida y favorable resolución. Y a través de la fecha de nacimiento que usted me envió, yo visualicé, hermanito del alma, que usted hace bastante tiempo está en un juicio y este juicio ha ido muy lento, sobre todo en la parte del verano, ya que en verano salen todas las personas de vacaciones y a usted esto lo tiene atormentado. Pero déjeme decirle que este sueño le está revelando que ese problema de ese juicio se va a solucionar rápidamente. Y si usted no tuviera problema en el juicio, si usted sueña con tortuga, hermanito, hermanita que me está escuchando, significa que debemos entender que los temas que más nos preocupan se irán solucionando. 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Freire 209, a Carlos de Casablanca y a todas aquellas personas que se sienten confundidas, aquellas personas que se sientan ofuscadas, aquellas personas que saben que hay algo extraño en la casa, no pueden vivir a plenitud, por un tiempo estuvieron viviendo súper bien, pero de la noche a la mañana empezaron los problemas, empezaron las cosas extrañas a pasar dentro de la casa, por malos vecinos, incluso con cuchillos de la propia familia, envidias, malas intenciones y maldad. Así que nuestro querido amigo Carlos de Casablanca te respondió Láscar del Rincón Naturista de la Hoja Verde.
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0: Seguimos con este subprograma. Usted también tiene la oportunidad para mandar su WhatsApp al más 56-332-351307. 332-351307. Lo puede hacer por WhatsApp o puede llamar directamente a este número telefónico, que es el número de teléfono de nuestro centro de consultoría. Vamos a responder el último sueño, revelación de los sueños, a don Víctor Dolmué, que también nos mandó un mensaje largo. Dice también que lo escucha diariamente, que hace 3 meses que no está escuchando, pero dice que un amigo de él se alentó con nosotros, que estuvo muy mal, que visitó a muchos médicos, pero al final lo que él tenía era algo impuesto, y ahora este amigo dice que le está yendo súper bien, que está en el norte trabajando, y por eso él empezó a escuchar el programa, porque este caballero lo recomendó para que nos escuche. Nuestro querido amigo Víctor dice que se soñó con mucha tos. En el WhatsApp dice que él siempre toma vitamina todos los años, hace 10 años, que para el invierno toma vitaminas, que él no se enferma, dice, porque fue bien alimentado cuando pequeño, pero dice que se soñó que estaba muy enfermo y que tenía mucha tos en el sueño, y eso le llamó la atención y se atrevió a mandarnos un WhatsApp al más 56-332-351307. Me dice don Víctor Dolmué, ¿qué significa este sueño, hermanito Láscar? Aquí lo que predomina es la tos que usted tenía, que es lo que le llamó la atención. La tos es un movimiento involuntario destinado a limpiar las vías respiratorias. Simboliza la necesidad de limpiar nuestra mente de pensamientos negativos, de ideas equivocadas que atentan contra nuestro equilibrio interior. Justo lo que le estaba diciendo al empezar el programa, querido Víctor, y a toda la gente que está escuchando. Soñar que usted tiene mucha tos en el sueño, le está diciendo el sueño, porque los sueños son oníricos, son premonitorios, son como cartas que nos llegan a nuestro subconsciente. Entonces es bueno abrir estas cartas, porque si algo positivo, para esperarlo con los brazos abiertos. Y si es algo negativo que se le está adelantando a través del sueño, tomamos carta en el asunto para que eso negativo no nos pase. Por eso es muy importante la revelación de los sueños. Así que nuestro querido amigo don Víctor de Olmué, ya sabe, hermanito del alma, que simboliza la necesidad de limpiar nuestra mente de pensamientos negativos. Por eso soñó con mucha tos, de ideas equivocadas que atentan contra nuestro equilibrio. Yo lo estaba diciendo al principio, hay mentes incapaces, hay personas que se encierran en los pensamientos negativos, y ya me lo he cansado de decir y lo voy a seguir repitiendo. Más de 25 años, más de 30 años que es lo que llevamos de trayectoria, 25 años, más de 25 años en la quinta región. El propio enemigo que uno tiene es uno mismo. Y hay personas que se preocupan del que está al lado. Ah, el de al lado se compró un auto. Ah, el de al lado se compró una casa. Ay, tengo que... ¿Y por qué yo no puedo avanzar? ¿Y por qué yo no puedo surgir? Porque está preocupado el de al lado. Preocúpese usted de ganársela a usted mismo. Empiece, hermanito, cuando vengan esos pensamientos negativos a su mente, porque todos somos seres humanos, en algún momento sentimos debilidad y pensamos cosas negativas. Entonces, cuando, incluso yo, cuando de repente empiezo a pensar algo negativo, inmediatamente digo, ni Dios lo quiera, ni Dios lo quiera.

0: 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Nuestro querido amigo Víctor Dolmué te respondió Láscar de Rincón Naturista de La Hoja Verde.
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0: En este día sábado, entonces, estamos acompañándolo todo y cada uno de ustedes, y como lo estaba respondiendo a Víctor y como empecé el programa, es así, hermanito, hay personas que solamente se preocupan del que está al lado, de ganársela al que está al lado, y se ofuscan porque no pueden surgir, no pueden tirar para arriba. Entonces, hermanito del alma, siempre hágame caso lo que yo le estoy diciendo, hermanito, que uno no tiene que competir con el de al lado, sino que uno tiene que competir con uno mismo. Gánesela a usted mismo. El cerebro muy poderoso, somos energía, existe la ley de la atracción, la ley de la atracción. Cuando tú piensas algo positivo, envías esa señal hacia el universo y después eso se concreta. ¿Cuántas veces has pensado en una persona y te la encuentras inmediatamente en el centro o sabes de esa persona? Te levantas tarareando un tema, una canción, pones la radio y justo están tocando la canción. Entonces, hermanito del alma, evolucione positivamente, piense positivamente, y como lo decía yo, hay mujeres que se encuentran poco agraciadas, se miran al espejo, se ven este detalle, se ven este otro, y la gente afuera no se da cuenta. Entonces, hermanito del alma, queremos ver personas de avanzada, queremos que las personas evolucionen positivamente, por eso llevamos tantos años compartiendo nuestros conocimientos, nuestro don natural, para ayudar a aquella persona, así como, no lo digo yo, lo dice la inmensa cantidad de testimonios. Vamos a escuchar algunos testimonios de agradecimiento. ¿Cuál es su nombre, hermanita?
2: Alejandrina.
0: Alejandrina. Sí. ¿De qué parte usted nos visita, Alejandrina?
2: De Limachito.
0: De Limachito. ¿Hace cuánto tiempo que estás viniendo tu hermanita?
2: Hace algunos meses. ¿Cuánto tiempo?
3: Cinco meses más.
0: Cinco meses aproximadamente.
2: Sí.
0: ¿Cómo llegaron ustedes acá, hermanita?
2: Bueno, no es la palabra correcta, pero por casualidad.
0: ¿Por casualidad?
2: Sí, porque oímos en la emisora.
0: ¿Ya?
2: En el radial oímos su voz. Y usted dio la dirección y todo, y llegamos y nos equivocamos, porque era 394 y llegamos a 194.
0: Ya,
2: pero aquí lo extendió el maestro Andrés.
0: Ya.
2: Muy bueno, buenísimo.
0: ¿Qué síntomas tenía cuando usted llegaron acá?
2: Horribles.
0: ¿Qué sentía usted en la casa? ¿Qué sentía en su cuerpo? ¿Qué reacciones sentía que usted dijo, vamos a ir a ver a los hermanitos?
2: En el cuerpo era algo horrible, era todo mi cuerpo. Y después de que no podía ni siquiera a veces ni moverme, en este instante puedo hacer de todo. He bajado hasta mucho más de peso, estoy bien controlada en ese aspecto, mi marido o mi esposo también. Y no tenemos ningún problema nosotros en lo que se refiere emocional, en lo que se refiere en pareja, en matrimonio, no tenemos ninguno de ese tipo de problemas. El problema estaba en otro aspecto, en la salud.
0: Hermanita, y mucha envidia también, ¿verdad?
2: Mucha envidia alrededor de nosotros, la misma gente nos odiaba. Sin hacerles daño ninguno. Y en estos instantes parece que toda esa gente despertó y se dio cuenta del bien que se le hace a la gente y que ustedes hacen.
0: Y el hermanito Andrés, cuando lo hice ese trabajo, ¿usted todas las cosas las vio con sus propios ojos, hermanita?
2: Sí, todavía veí, todavía en estos instantes que no podía ni ver nada, estoy viendo. Y él dijo que me iban a operar. Y es cierto, quedaron de operarme los doctores de Santiago y volver a ver bien en mi visión.
0: Y vamos a seguir colocándola en cadena oración, hermanita,
2: sí.
0: Porque usted sabe que la fe mueve montañas y convierte las piedras en pan.
2: Sí.
0: ¿Qué le puede decir a toda la gente que la está escuchando, personas que a lo mejor están pasando por los mismos problemas de usted a consecuencia de las malas artes, a consecuencia de la gente maligna que con malos pensamientos, que malos sentimientos quieren destruirlo a uno? ¿Qué le puede decir a toda esa gente que en este momento lo está escuchando, hermanita?
2: Bueno, que crean que sí existe un Dios grande, benevolente, bueno y generoso.

0: Existe también gente buena y generosa que nos envían, aparecen ángeles alrededor de nosotros y nos cuidan y nos protegen y nos enseñan a protegernos de la malignidad y de la envidia, porque la envidia es horrible, hermanos. Eso es, no se lo doy a nadie, ni a mi peor enemigo, ni lo que a mí me sucedió, porque todo esto fue maligno. Todo lo que es mi ceguera y todo lo que en esto es en lo que yo tengo mi discapacidad, Dios me devolvió con mi pie ortopédico y me está devolviendo la vista.
1: Gracias.
0: Y no voy a creer en ustedes, los maestros, y con usted que estoy en este instante conversando, y con el maestro Andrés. Muy bueno, buenísimo. Con nosotros ha sido una persona excepcional. Es que yo no puedo decir nada indebido de él.
1: Mira, hermanita.
0: Dios trae testigo, y usted también, y mi marido, de, con nosotros, y nunca no han sido, no jamás propasados con nosotros, ni siquiera en lo que se refiere en lo monetario.
1: Ya, mi hermanita.
0: Gente buenísima.
1: Y veo que no está sola. ¿Quién la acompaña en estos momentos?
0: Mi marido, mi esposo.
1: ¿Cómo le va, hermanito? ¿Cuál es su nombre?
0: ¿Cuál es su nombre?
2: Ricardo.
1: Ricardo. Yeah. ¿Cuánto tiempo llevan juntos ustedes, Ricardo?
2: 34 años.
1: 34 años. ¿Usted también había percibido que estaban pasando cosas raras durante todos estos años en su familia, con su esposa? Porque usted ha sido testigo de los cambios bruscos que ha tenido ella.
2: Nos hicieron bastante daño, pero con la fe en Cristo, la fe que tenemos uno y en la, de las personas que trabajan en esto, han hecho muy bien el trabajo para poder aliviar y salir adelante, estar más tranquilo, llevar una vida sana y...
1: Exacto. Y no hay como estar, tener tranquilidad en su espíritu, hermanito.
0: Claro. Sí.
1: Y yo sé que usted es de pocas palabras, hermano, ¿eh? Yo sé que yo veo muchas cosas en usted, hermanito, y veo que es un hombre, una pura línea, que ha estado con su señora en las buenas y en las malas.
2: Claro.
1: Y ella se debe sentir muy orgullosa de usted, hermanito. ¿Qué le puede decir usted, hermano, a toda esa gente que lo está escuchando y que hay gente que a lo mejor está lleno de problemas, gente que es víctima de la maldad, de la brujería, de la gente maligna?
2: Es que abran los ojos, escuchen bien a quién le hacen el bien a la gente. Que se acerquen acá porque realmente sanan, aconsejan bien, lo ayudan en todo. Así que, qué más, que Dios los bendiga. No más nada.
1: Igualmente, hermanito, a ustedes, y muchas gracias por su testimonio.
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Qué lindo escuchar los testimonios de agradecimiento y le mando la buena vibración a toda la Quinta Región. Querer es poder, el que no espera vencer ya está vencido. Si usted es una persona que está ofuscada en estos momentos, que todo lo ha dado por perdido, su ser amado se le alejó de la noche a la mañana y no sabe por qué, no le cabe en la cabeza, si se habían proyectado hacia el futuro en positivo, tenían planes y de la noche a la mañana se acabó esto. Y esta persona tú la ves como embobada y sin decir nada, de un día para otro esta persona se alejó de su vida. Usted quedó destrozado o quedó totalmente destrozada. Usted ve, hermanito, que tenía su negocio y el negocio ahora empezó solamente a entrar las moscas, se debilitó totalmente la clientela. Cualquier duda que usted tenga, hermanito, puede salir de sus dudas visitándonos a una consulta personal. Si ha encontrado manchas de aceite, si le han tirado cochinada a la casa, si usted sabe de que ha sido víctima de algo impuesto, no sufre en silencio, hermanito del alma, porque nosotros, a través de nuestro conocimiento, a través de la ayuda de este espíritu de luz, del doctor José Gutiérrez Gossen, hemos ayudado a muchas personas a salir adelante. 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En este día sábado, le mandamos la buena vibra a toda la Quinta Región y que la paz, la prosperidad, la felicidad reinen todos y cada uno de ustedes. Hasta la próxima, mi bella familia.

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1: 10 horas, 4 minutos. 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
1: 10:30.
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0: En Radio Nexo, nos conectamos con el departamento de prensa del Grupo Libra para quedar informados. Noticias en la hora. Las noticias, con el objetivo de mejorar la respuesta ante incendios, rescates, accidentes y otras emergencias donde exista riesgo eléctrico, el Cuerpo de Bomberos de Valparaíso y Chilquinta firmaron un convenio que permitirá optimizar la coordinación entre ambas instituciones. El acuerdo establece que ante una emergencia, Bomberos informará a la empresa eléctrica, cuyo centro de comando evaluará las condiciones de la red y determinará si es necesario realizar una desconexión para permitir el trabajo de los equipos de emergencia. Desde Chilquinta explicaron que estos cortes pueden ser necesarios para proteger la vida de los voluntarios y otros reponedores, por lo que el suministro será restablecido una vez controlada la emergencia y verificadas las condiciones de seguridad. El acuerdo contempla además contactos de emergencia a las 24 horas, capacitaciones, ejercicios de coordinación y simulacros. La subgerente de operaciones de Chilquinta, Andrea Celis, señaló que una desconexión podría generar molestias a los clientes, pero enfatizó que hay una razón mayor: proteger la vida de quienes están entrando a una emergencia para ayudar a otros. En tanto, el comandante del Cuerpo de Bomberos de Valparaíso, Vicente Mayolo, calificó el convenio como un hito y destacó que permitirá formalizar una coordinación que ambas instituciones ya mantienen en práctica. Hoy día tenemos un procedimiento que ordena y formaliza todo en pos de un mejor servicio. Para fines de este año se proyecta la entrega, aunque provisoria, del Parque Barón en la comuna de Valparaíso. Las obras presentan un avance del 85% y las autoridades esperan abrirlo antes de Navidad. Mientras la constructora a cargo ejecuta las últimas terminaciones, se mantiene abierta la licitación para contratar servicios de seguridad. En enero de 2025 fue instalada la primera piedra del Parque Barón de Valparaíso, que hoy avanza hacia una puesta en servicio provisoria. Etapa que permitirá por fin abrir el nuevo espacio público a la comunidad. El proyecto, que contempla una inversión superior a los 638.000 unidades de fomento, registra un avance del 85%. Es todo en noticias, muchas gracias. Fue el departamento de prensa del Grupo Libra para quedar informados en Radio Nexo. La ilustre municipalidad de Quillota informa.
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0: Aquí está la hora en Radio Nexo.
1: 10 horas, 59 minutos.
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1: 11 horas, 31 minutos.
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0: En Radio Nexo, nos conectamos con el departamento de prensa del Grupo Libra para quedar informados. 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Más de 120 familias de distintas comunas de la región dieron un importante paso en la regularización de sus propiedades tras recibir sus respectivos títulos de dominio. La entrega se realizó en una ceremonia regional encabezada por la ministra de Bienes Nacionales, Catalina Parot, y la seremi de la cartera en Valparaíso, Leslie Cornejo. El trámite permite a las familias que puedan acreditar legalmente que son propietarias de sus terrenos, entregándoles mayor seguridad respecto de sus inmuebles y nuevas posibilidades asociadas a contar con la propiedad regularizada. La actividad reunió a beneficiarios provenientes de diferentes puntos de la región y autoridades como el delegado presidencial regional Manuel Millones, además de parlamentarios, alcaldes, consejeros regionales y representantes de servicios públicos. La nueva entrega se suma a iniciativas desarrolladas durante este año por el Ministerio de Bienes Nacionales para avanzar en la regularización de la pequeña propiedad raíz. La delegación presidencial metropolitana anunció una serie de medidas de seguridad para el partido de este domingo entre Universidad de Chile y Everton, luego de los incidentes que obligaron a suspender el encuentro de ida en los octavos de final de la Copa Chile. La principal disposición establece que este 27 de septiembre se prohibirá el ingreso de hinchas. Además, se congeló la venta de entradas para el encuentro, lo que reducirá automáticamente el aforo, y se determinó que no habrá público visitante. La autoridad además reclasificó el encuentro de tipo B a tipo A, elevando las exigencias de seguridad que deberán cumplir los clubes involucrados en la organización del partido. Asimismo, desde la delegación metropolitana hicieron un llamado a adoptar todas las medidas necesarias para evitar nuevos incidentes. En tanto, se conmina a la NFP y a los clubes involucrados a adoptar todas las medidas de seguridad necesarias para impedir la ocurrencia de situaciones que alteren el normal desarrollo de esta hermosa actividad deportiva que debería reunir a la familia e inspirar valores positivos a la sociedad. La resolución advierte que las disposiciones deberán ser cumplidas estrictamente por los clubes organizadores. De lo contrario, se arriesgan a nuevas restricciones, incluida la suspensión de público en futuros partidos. Es todo de noticias, muchas gracias. Fue el departamento de prensa del Grupo Libra para quedar informados en Radio Nexo. 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
1: 12 horas en punto. 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
1: 12 horas, 31 minutos.
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0: En Radio Nexo nos conectamos con el departamento de prensa del Grupo Libra para quedar informados. 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Una emergencia se registró en la comuna de Quintero luego que estudiantes de distintos establecimientos educacionales presentaran síntomas asociados a una posible intoxicación. De acuerdo con los antecedentes preliminares, la situación habría afectado a alumnos del Colegio Costamar, Colegio Santa Filomena, Liceo Politécnico y Colegio Inglés. Los estudiantes fueron retirados de los respectivos establecimientos, mientras que equipos médicos se trasladaron hasta el Colegio Santa Filomena para atender a las personas que presentaban síntomas. Mientras que desde el municipio de Quintero recaban antecedentes para determinar el alcance de la situación. En tanto, no se ha confirmado el origen de los síntomas ni si estos estarían directamente relacionados con algún episodio de contaminación. El gobierno reforzó el llamado a las jefas de hogar en la región a postular a la tarjeta Banco Materiales, beneficio que permite acceder al subsidio de formato de tarjeta digital para la compra de materiales destinados a realizar reparaciones y mejoras en sus viviendas. La iniciativa contempla tres alternativas de obras para mejorar las viviendas. La reparación de techumbres considera un subsidio de 25 UF, equivalente a aproximadamente $1,000,000. Para la reparación de baños contempla un beneficio de 15 UF, correspondiente a $613,000. En tanto, la instalación o reposición de cercos y rejas permite acceder a un subsidio de hasta 40 UF, equivalente a $1,600,000. Las obras serán ejecutadas por las propias beneficiarias y sus familias. Para acceder al beneficio se requiere de un ahorro mínimo de 1 UF para las reparaciones de techumbres y baños, mientras que los trabajos en rejas se necesitan 2 UF. La Seremi de Gobierno Rosario Pérez indicó que este beneficio es una oportunidad para que la jefa de hogar puedan realizar reparaciones y mejoras en sus viviendas.
3: Como gobierno queremos que los beneficios lleguen directamente a las familias y se traduzcan en mejoras concretas en sus hogares. La tarjeta Banco Materiales es una oportunidad para que las jefas de hogar puedan realizar reparaciones y mejorar sus viviendas. Por eso hacemos un llamado a informarse y a postular antes del 9 de octubre, fecha en que finaliza el plazo.
0: Al subsidio pueden postular mujeres mayores de edad que sean jefas de hogar y tengan un registro social de hogares entre un 70 y un 100%. También deben ser propietarias de una vivienda o acreditar que el inmueble pertenece a uno de los integrantes de su grupo familiar registrado. La vivienda debe tener una antigüedad de 5 años y un avalúo fiscal que no supere los 79 millones de pesos, equivalentes a 2.000 UF. La postulación es 100% en línea a través de www.bimbo.cl. Esto de noticias, muchas gracias. Fue el departamento de prensa del Grupo Libra para quedar informados en Radio Nexo. 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
1: 13 horas en punto. 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
10: Se comunica el sensible fallecimiento de la señora Paulette Jacqueline Cortés Pulgar, que en paz descanse. Hoy sábado a las 9:30 horas se ofició una misa por su eterno descanso en la capilla Marcelino Champañac, La Palma, Quillota. Posteriormente fue sepultada en el cementerio municipal El Mayaca. Se comunica el sensible fallecimiento del señor Florencio Antonio Saavedra Castillo, que en paz descanse. Hoy sábado a las 11:30 se ofició una misa por su eterno descanso en la parroquia San Antonio, ubicada en calle San Antonio con 12 Norte, Viña del Mar. Posteriormente será sepultado en el cementerio Parque del Mar con nuestra fuerza a sus familias.
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1: 13 horas, 29 minutos.
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1: 14 horas en punto. 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
1: 14 horas, 30 minutos.
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1: 14 horas, 59 minutos. 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

0: Amigos y amigas de la sintonía, tengan todos ustedes un atento y cordial saludo. Como todos los días, siempre acompañándolo en su sitio de trabajo, en sus hogares, siempre con una voz de aliento, siempre querer tirar para arriba a aquella persona que se siente ofuscada, que se sienta amargada, que solamente ve una nube negra en su mente. Déjeme decirle, hermanito del alma, que la mente es poderosa y la mente de usted tiene que cultivarla en positivo, ya que muchas personas se terminan ellos de enterrar ellos mismos se tiran para abajo. La mente es tan poderosa que si usted se concentra solamente en pensamientos negativos, de lo mismo atraerá en lo físico, solamente acontecimientos negativos, deudas, fracasos, desilusiones, tristeza, amargura. Por eso yo siempre lo he recalcado en este día sábado, que uno tiene que caminar por el camino del amor, porque ahí va a encontrar seguridad, satisfacción, felicidad. Pero si usted camina por el camino del miedo, como lo dije el otro día, siempre va a haber inseguridad, intranquilidad, tristeza, amargura. Por eso, en este día sábado también los queremos acompañar donde quiera que usted esté, hermanito del alma. Un saludo para toda la quinta región. 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También puede participar del programa llamándonos a través de la línea telefónica. Si usted quiere que yo le tire la carta astral, usted solamente deme su fecha de nacimiento al 332-35-1307. Si ve que la línea está ocupada o si ve que no se la ha contestado, porque nosotros atendemos consultas personales todos los días, no, ármese de paciencia y vuelva a marcar. El que persevera alcanza en esta vida, hermanito, hermanita que me está escuchando. Como les decía, un saludo muy cordial para toda la quinta región, para toda mi gente de Limache, Limache Nuevo, Limache Viejo, Limachito, para la gente de Villa Alemana, para todos los auditores que nos escuchan diariamente en Olmué, en Quilpué, en Viña, en Valparaíso, a toda mi gente de Casablanca, a todas las personas que nos escuchan diariamente y que nos mandan WhatsApp. Porque, ojo, el 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quiere dilucidarlo, quiere una respuesta a ese sueño, lo puede hacer al más 56-332-35-1307. También nos puede preguntar por WhatsApp: ¿sabe, hermanito Láscar? Quiero mi carta astral. ¿Qué me puede decir de mi vida? Mi fecha de nacimiento es tanto. Y listo. O si no, lo puede hacer directamente llamando al 332-35-1307. El otro teléfono, ya lamentable, estaba muy viejito ya el celular. Así que próximamente estaremos dando otro número para que usted se pueda comunicar. Porque hay muchas personas que han llegado a la consulta. Me han dicho: manito, me cansé de llamar al celular. Suena apagado. Sí, lamentablemente ya era muy antiguo ese teléfono, lo tuvimos por mucho tiempo. 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Como Carmen de Limache, que nos mandó un WhatsApp a nuestro teléfono fijo, al 332-35-1307. Carmen dice: hermanito Láscar, lo escucho todos los días, me da mucho ánimo cuando escucho su programa. A veces me encuentro afligida, pero cuando escucho sus palabras, como que se me devuelve el alma al cuerpo y digo que soy tonta. ¿Por qué pienso tan negativamente si puedo encontrar una solución a mis problemas? Querida Carmen, nos dice que se soñó que ella estaba saltando en trampolín y dice: hermanito, me sentía como una niña de 10 años. Yo ya tengo 45 años y eso me llamó la atención. ¿Por qué disfrutaba tanto saltando en un trampolín? ¿Qué significa este sueño? Me despido atentamente de ustedes como Carmen de Limache. Nuestra querida amiga Carmen de Limache, déjeme decirle que es un sueño de buen augurio soñar que usted está jugando y saltando en un trampolín. Si estamos subidos sobre un trampolín o si lo vemos, quiere decir que próximamente recibiremos una ayuda inesperada que solucionará nuestros problemas económicos. Seguramente, Carmen, a través de la fecha de nacimiento que usted me escribió, ha venido un bajón en lo económico, como muchas personas, hermanito, en estos tiempos, querida Carmen. Y usted soñó con trampolín. Y mire lo que le dice el libro Sabiduría de 1869, que este libro que tengo yo es un libro pero antiquísimo, y lo han tenido grandes personas elevadas, como la famosa Connie Méndez de Venezuela. La metafísica Connie Méndez se lo pasó a don Guillermo Serrano. Don Guillermo Serrano se lo pasó al hijo y el hijo me lo regaló a mí, y yo hace muchos años que tengo este libro de la sabiduría. A nuestra querida amiga Carmen, que se soñó saltando en un trampolín, es un sueño de buen augurio porque está pasando por problemas económicos, ha venido un bajón total, pero el sueño le está diciendo que se le va a arreglar la situación económica. Si estamos subidos sobre un trampolín o si lo vemos, quiere decir que próximamente recibiremos una ayuda inesperada que solucionará nuestros problemas económicos. 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Usted no me lo escribió en el WhatsApp, pero sí a través de su fecha de nacimiento visualicé que tenía muchos problemas con un hijo que se está yendo por mal camino. Debe estar sorprendida Carmen con lo que le estoy diciendo, pero hay otras cosas que le voy a decir personalmente. 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Nuestra querida amiga Carmen de Limache, te respondió Láscar de Rincón Naturista de La Hoja Verde.
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0: Otro WhatsApp que nos llegó desde Casablanca. Un saludo muy cordial para toda la gente de Casablanca. Se hace llamar Carlos. En este día sábado le respondo a Carlitos, que dice que se soñó con varias tortugas y era muy hermosa. Había unas grandes, pequeñas, medianas, pero le llamó la atención los colores de estas tortugas. ¿Qué significa este sueño, hermanito Láscar? Agradecido, me despido como Carlos de Casablanca. Es más largo el WhatsApp, pero yo lo voy reduciendo porque el tiempo es rápido en radio. Ya nuestro querido amigo Carlos de Casablanca, que soñó con varias tortugas, mire lo que le dice el libro La Sabiduría de 1869. Si tenemos un juicio pendiente, la presencia de este animal puede anunciar su rápida y favorable resolución. Si no, debemos entender que los temas que más nos preocupan se irán solucionando. O sea, querido hermanito Carlos, lo que le está diciendo la respuesta de la revelación de los sueños es que usted debe estar atareado con varios problemas, quizás económicos, sentimental, espiritual y en su salud también. Y el libro Los Sueños le dice que puede haber un juicio de por medio. Dice, si tenemos un juicio pendiente, la presencia de este animal puede anunciar su rápida y favorable resolución. Y a través de la fecha de nacimiento que usted me envió, yo visualicé, hermanito del alma, que usted hace bastante tiempo está en un juicio y este juicio ha ido muy lento, sobre todo en la parte del verano, ya que en verano salen todas las personas de vacaciones y a usted esto lo tiene atormentado. Pero déjeme decirle que este sueño le está revelando que ese problema de ese juicio se va a solucionar rápidamente Y si usted no tuviera problema en el juicio, si usted sueña con tortuga, hermanito, hermanita que me está escuchando, significa que debemos entender que los temas que más nos preocupan se irán solucionando. 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Freire 209, a Carlos de Casablanca y a todas aquellas personas que se sienten confundidas, aquellas personas que se sientan ofuscadas, aquellas personas que saben que hay algo extraño en la casa, no pueden vivir a plenitud, por un tiempo estuvieron viviendo súper bien, pero de la noche a la mañana empezaron los problemas, empezaron las cosas extrañas a pasar dentro de la casa por malos vecinos, incluso con cuchillos de la propia familia, envidias, malas intenciones y maldad. 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
0: Seguimos con este subprograma. Usted también tiene la oportunidad para mandar su WhatsApp al más 56-332-351307. 332-351307. Lo puede hacer por WhatsApp o puede llamar directamente a este número telefónico, que es el número de teléfono de nuestro centro de consultoría. Vamos a responder el último sueño, revelación de los sueños, a don Víctor Dolmué, que también nos mandó un mensaje largo. Dice también que lo escucha diariamente, que hace 3 meses que no está escuchando, pero dice que un amigo de él se alentó con nosotros, que estuvo muy mal, que visitó a muchos médicos, pero al final lo que él tenía era algo impuesto, y ahora este amigo dice que le está yendo súper bien, que está en el norte trabajando, y por eso él empezó a escuchar el programa, porque este caballero lo recomendó para que nos escuche. Nuestro querido amigo Víctor dice que se soñó con mucha tos. En el WhatsApp dice que él siempre toma vitamina todos los años, hace 10 años, que para el invierno toma vitaminas, que él no se enferma, dice porque fue bien alimentado cuando pequeño, pero dice que se soñó que estaba muy enfermo y que tenía mucha tos en el sueño, y eso le llamó la atención y se atrevió a mandarnos un WhatsApp al más 56-332-351307. Me dice don Víctor Dolmué, ¿qué significa este sueño, hermanito Láscar? Aquí lo que predomina es la tos que usted tenía, que es lo que le llamó la atención. La tos es un movimiento involuntario destinado a limpiar las vías respiratorias. Simboliza la necesidad de limpiar nuestra mente de pensamientos negativos, de ideas equivocadas que atentan contra nuestro equilibrio interior. Justo lo que le estaba diciendo al empezar el programa, querido Víctor, y a toda la gente que está escuchando. Soñar que usted tiene mucha tos en el sueño, le está diciendo el sueño, porque los sueños son oníricos, son premonitorios, son como cartas que nos llegan a nuestro subconsciente. Entonces es bueno abrir estas cartas, porque si algo positivo, para esperarlo con los brazos abiertos. Y si es algo negativo que se le está adelantando a través del sueño, tomamos carta en el asunto para que eso negativo no nos pase. Por eso es muy importante la revelación de los sueños. Así que nuestro querido amigo, don Víctor de Olmué, ya sabe, hermanito del alma, que simboliza la necesidad de limpiar nuestra mente de pensamientos negativos. Por eso soñó con mucha tos, de ideas equivocadas que atentan contra nuestro equilibrio. Yo lo estaba diciendo al principio, hay mentes incapaces, hay personas que se encierran en los pensamientos negativos, y ya me lo he cansado de decir y lo voy a seguir repitiendo. Más de 25 años, más de 30 años que es lo que llevamos de trayectoria, 25 años, más de 25 años en la quinta región. El propio enemigo que uno tiene es uno mismo. Y hay personas que se preocupan del que está al lado. Ah, el de al lado se compró un auto. Ah, el de al lado se compró una casa. Ay, tengo que... ¿Y por qué yo no puedo avanzar? ¿Y por qué yo no puedo surgir? Porque está preocupado el de al lado. Preocúpese usted de ganársela a usted mismo. empiece, hermanito, cuando vengan esos pensamientos negativos a su mente, porque todos somos seres humanos, en algún momento sentimos debilidad y pensamos cosas negativas. Entonces, cuando de repente empiezo a pensar algo negativo, inmediatamente digo, ni Dios lo quiera, ni Dios lo quiera, ni Dios lo quiera, y el pensamiento negativo se corta inmediatamente. Imagínense que hay personas, sobre todo mujeres hermosas, que se miran al espejo y se encuentran puros detalles, y se encuentran feas, se encuentran poco agraciadas, y resulta que la gente afuera no se da cuenta de esos detalles. Entonces, el peor enemigo que uno tiene es uno mismo. 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
0: En este día sábado, entonces, estamos acompañándolo todo y cada uno de ustedes, y como lo estaba respondiendo a Víctor y como empecé el programa, es así, hermanito. Hermanito, hay personas que solamente se preocupan del que está al lado, de ganársela al que está al lado, y se ofuscan porque no pueden surgir, no pueden tirar para arriba. Entonces, hermanito del alma, siempre hágame caso a lo que yo le estoy diciendo, hermanito, que uno no tiene que competir con el de al lado, sino que uno tiene que competir con uno mismo. Gánesela a usted mismo. El cerebro muy poderoso, somos energía, existe la ley de la atracción, la ley de la atracción. Cuando tú piensas algo positivo, envías esa señal hacia el universo y después eso se concreta. ¿Cuántas veces has pensado en una persona y te la encuentras inmediatamente en el centro o sabes de esa persona? Te levantas tarareando un tema, una canción, pones la radio y justo están tocando la canción. Entonces, hermanito del alma, evolucione positivamente, piense positivamente, y como lo decía yo, hay mujeres que se encuentran poco agraciadas, se miran al espejo, se ven este detalle, se ven este otro, y la gente afuera no se da cuenta. Entonces, hermanito del alma, queremos ver personas de avanzada, queremos que las personas evolucionen positivamente, por eso llevamos tantos años compartiendo nuestros conocimientos, nuestro don natural, para ayudar a aquella persona, así como, no lo digo yo, lo dice la inmensa cantidad de testimonios. Vamos a escuchar algunos testimonios de agradecimiento. ¿Cuál es su nombre, hermanita?
2: Alejandrina.
0: Alejandrina. Sí. ¿De qué parte usted nos visita, Alejandrina?
2: De Limachito.
0: De Limachito. ¿Hace cuánto tiempo que estás viniendo tu hermanita?
2: Hace algunos meses. ¿Cuánto tiempo?
3: Cinco meses
0: aproximadamente.
2: Sí.
0: ¿Cómo llegaron ustedes acá, hermanita?
2: Bueno, no es la palabra correcta, pero por casualidad.
0: ¿Por casualidad?
2: Sí, porque oímos en la emisora.
0: ¿Ya?
2: En el radial oímos su voz. Y usted dio la dirección y todo, y llegamos y nos equivocamos, porque era 394 y llegamos a 194.
0: Ya,
2: hermanita. Pero aquí lo extendió el maestro Andrés.
0: Ya.
2: Muy bueno, buenísimo.
0: ¿Qué síntomas tenía cuando usted llegaron acá?
2: Horrible.
0: ¿Qué sentía usted en la casa? ¿Qué sentía en su cuerpo? ¿Qué reacciones sentía que usted dijo, vamos a ir a ver a los hermanitos?
2: En el cuerpo era algo horrible, era todo mi cuerpo. Y después de que no podía ni siquiera a veces ni moverme, en este instante puedo hacer de todo. He bajado hasta mucho más de peso, estoy bien controlada en ese aspecto, mi marido o mi esposo también. Y no tenemos ningún problema nosotros en lo que se refiere emocional, en lo que se refiere en pareja, en matrimonio, no tenemos ninguno de ese tipo de problemas. El problema estaba en otro aspecto, en la salud.
0: Hermanita, y mucha envidia también, ¿verdad?
2: Mucha envidia alrededor de nosotros, la misma gente nos odiaba, sin hacerles daño ninguno. Y en estos instantes parece que toda esa gente despertó y se dio cuenta del bien que se le hace a la gente que ustedes hacen.
3: Y el hermanito Andrés, cuando lo hice ese trabajo, ¿usted todas las cosas las vio con sus propios ojos, hermanita?
2: Sí, sí, todavía veí, todavía en este instante que no podía ni ver nada, estoy viendo. Y él dijo que me iban a operar. Y es cierto, quedaron de operarme los doctores de Santiago y volver a ver bien en mi visión.
3: Y vamos a seguir colocándola en cadena, sí, oración, hermanita, sí, sí, porque usted sabe que la fe mueve montañas y convierte, sí, las piedras en pan.
2: Sí.
3: ¿Qué le puede decir a toda la gente que la está escuchando, personas que a lo mejor están pasando por los mismos problemas de usted a consecuencia de las malas artes, a consecuencia de la gente maligna que con malos pensamientos, que malos sentimientos quieren destruirlo a uno? ¿Qué le puede decir a toda esa gente que en este momento la está escuchando, hermanita?
2: Bueno, que crean que sí, sí existe. Si existe un Dios grande, benevolente, bueno y generoso, existe también gente buena y generosa. Que Él nos envía, aparecen ángeles alrededor de nosotros y nos cuidan y nos protegen. Y nos enseñan a protegernos de la malignidad y de la envidia, porque la envidia es horrible, hermanos. Eso es, no se lo doy a nadie, ni a mi peor enemigo, ni lo que a mí me sucedió. Porque todo esto fue maligno. Todo lo que es mi ceguera y todo lo que es en esto, en lo que yo tengo, mi discapacidad, Dios me devolvió con mi pie ortopédico y me está devolviendo la vista.
3: Gracias.
2: Y no voy a creer en ustedes, en los maestros, y con usted que estoy en este instante conversando, y con el maestro Andrés. Muy bueno, buenísimo. No, nosotros ha sido una persona excepcional. Es que yo no puedo decir nada indebido de él.
3: Mira,
2: porque
3: hermanita,
2: Dios trae testigos, y usted también, y mi marido, de, con nosotros, y nunca han sido jamás propasados con nosotros, ni siquiera en lo que se refiere a lo monetario.
3: Ya, mi hermanita.
2: Gente buenísima.
3: Y veo que no está sola. ¿Quién la acompaña en estos momentos?
2: Mi marido, mi esposo.
3: ¿Cómo le va, hermanito? ¿Cuál es su nombre?
2: ¿Cuál es su nombre?
4: Ricardo.
3: Ricardo. Yeah. ¿Cuánto tiempo llevan juntos ustedes, Ricardo?
4: 34 años.
3: 34 años. ¿Usted también había percibido que estaban pasando cosas raras durante todos estos años en su familia, con su esposa? Porque usted ha sido testigo de los cambios bruscos que ha tenido ella.
4: Nos hicieron bastante daño, pero con la fe en Cristo, la fe que tiene uno de las personas que trabajan en esto, han hecho muy bien el trabajo para poder aliviar y salir adelante, estar más tranquilo, llevar una vida sana y...
3: Exacto. Y no hay como estar, tener tranquilidad en su espíritu, hermanita.
4: Claro.
2: Sí.
3: Y yo sé que usted es de pocas palabras, hermano, ¿eh? Yo sé que yo veo muchas cosas en usted, hermanito, y veo que es un hombre, una pura línea, que ha estado con su señora en las buenas y en las malas,
4: claro,
3: y ella se debe sentir muy orgullosa de usted, hermanito. ¿Qué le puede decir usted, hermano, a toda esa gente que lo está escuchando, y que gente que a lo mejor está lleno de problemas, gente que es víctima de la maldad, de la brujería, de la gente maligna?
4: Es que abran los ojos, escuchen bien a quién le hacen el bien a la gente, y que se acerquen acá, porque realmente sanan, aconsejan bien, lo ayudan en todo. Así que, ¿qué más? Que Dios los bendiga, no me digan.
3: Igualmente, hermanito, sí, ustedes, y muchas gracias por su testimonio.
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Qué lindo escuchar los testimonios de agradecimiento y le mando la buena vibración a toda la quinta región. Querer es poder, el que no espera vencer ya está vencido. Si usted es una persona que está ofuscada en estos momentos, que todo lo ha dado por perdido, su ser amado se le alejó de la noche a la mañana y no sabe por qué, no le cabe en la cabeza, si se habían proyectado hacia el futuro, en positivo, tenían planes y de la noche a la mañana se acabó esto. Y esta persona tú la ves como embobada y sin decir nada, de un día para otro esta persona se alejó de su vida. Usted quedó destrozado o quedó totalmente destrozada. Usted ve, hermanito, que tenía su negocio y el negocio ahora empezó, solamente entran las moscas, se debilitó totalmente la clientela. Cualquier duda que usted tenga, hermanito, puede salir de sus dudas visitándonos a una consulta personal. Si ha encontrado manchas de aceite, si le han tirado cochinada a la casa, si usted sabe de que ha sido víctima de algo impuesto, no sufre en silencio, hermanito del alma, porque nosotros, a través de nuestro conocimiento, a través de la ayuda de este espíritu de luz, el doctor José Gutiérrez Gossen, hemos ayudado a muchas personas a salir adelante. 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En este día sábado, le mandamos la buena vibra a toda la quinta región y que la paz, la prosperidad, la felicidad reinen todos y cada uno de ustedes. Hasta la próxima, mi bella familia.

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1: 15 horas, 34 minutos.
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1: 15 horas, 59 minutos.
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1: 16 horas, 29 minutos.
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0: Es la hora, Radio Nexo.
1: 16:59. 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

0: Esta es la hora en Radio Nexo.
1: 17 horas, 30 minutos.
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1: 17 horas, 59 minutos. 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
1: 18 horas, 29 minutos.
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1: 18 horas, 58 minutos. 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
1: 19 horas, 28 minutos.
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1: 19 horas, 58 minutos. 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
1: 20 horas, 31 minutos.
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1: 21 horas en punto.
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